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2: Recuerda, no se mueve la hoja de un alma sin la voluntad de Dios. Recuerda, Dios hizo al hombre y a la mujer. Lo más importante es que tu fe sea pura y sincera a la voluntad de Dios. Paz y amor para el mundo.

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